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Amigos oyentes, qué grato que escucharle a Consuelito Vargas interpretando música nacional. Consuelito Vargas es de nacionalidad argentina, pero ecuatoriana de corazón. Acaba de cantar con toda pasión y con todo amor. Pasional. Pasillo titulado Pasional, letra y música de Enrique Espín Yepes. 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

Muy buenos días, directos amigos de Radio Escuchas, audiencia de Remembranzas. Bienvenidos a este domingo 4 de octubre del 2026. Vale la pena volver a recordar que el 1 de octubre el Ecuador entero se vistió de gala y memoria para rendir homenaje al Día del Pasillo Ecuatoriano, fecha inmortalizada en tributo a Julio Jaramillo. En este espacio hemos dedicado por mucho tiempo a la gran música clásica y académica de nuestra patria. Celebramos al pasillo no solo como una canción popular, sino como una de las obras cumbres del repertorio musical nacional. El pasillo es la fusión perfecta entre la lírica y el virtuosismo de nuestros compositores y la elegancia del sentido andino. Hoy todos los invitados van a realizar un viaje en el tiempo a través de las grandes partituras, los arreglos sinfónicos y las interpretaciones magistrales de nuestros maestros del siglo XX. Acompañemos en esta mañana de puro sentimiento patrio. Amigos, aquí están invitados. Vamos a continuar hasta las 9:30 escuchando esta bellísima música ecuatoriana.

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para entregarte el perfume de la selva apenas entreabras tu ventana. Ser emoción para que en mí suspires. Paisaje ser para que en mí te encantes. Ser fuente azul para que en mí te mires. Y ser canción para que tú me cantes. Amigos, qué inspiración, qué poetas. Personas que con qué sutileza y delicadeza llegaban a tocar el corazón a la persona amada.

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pasillo. Detrás de cada pasillo que habita en nuestra memoria existe el genio de grandes maestros como Carlos Amable Ortiz, Segundo Cuevaselli, Francisco Paredes Herrera o Enrique Espinyépez, quienes elevaron este género a los más altos altares de la música de cámara y la composición clásica nacional. A pauta de guitarra, piano y cuerdas, hoy compartiremos una selección especial de pasillos patrimoniales que forman parte del tesoro cultural de nuestro país. Señores, amigos, yo sé que desde temprano están cómodos, pero hágalo nuevamente y disfruten de lo mejor de nuestra herencia musical. Remembranzas con ustedes, acompañándoles. 8:04, 8:05 desde 4 de octubre, transmisión que lo hacemos en vivo y en directo desde la ciudad de San Francisco de Quito, Distrito Metropolitano, capital de la República del Ecuador en Sudamérica.

0: Amigos oyentes, Gonzalo Benítez Gómez nace en Otavalo, quien desde temprana edad lo encaminó por los senderos de la música, dándole primeras lecciones de flauta y canto. Esto lo hizo su padre, don Urpiano Benítez. Su primera presentación en público lo hizo a los 10 años de edad durante una velada estudiantil. Más tarde formó parte de la estudiantina de la escuela 10 de agosto de su ciudad natal, donde estudiaba, la misma que estaba dirigida por el gran compositor Guillermo Garzón Ubidia. Posteriormente se trasladó a la ciudad de Quito, donde continuó sus estudios secundarios en el colegio, famosos colegios, no unidades educativas ni cosas, Colegio Normal Juan Montalvo. ¿Qué era el Colegio Normal Juan Montalvo? Donde se formaban los mejores maestros, sin necesidad de tener maestrías en Francia, en Italia, en España, en la Sorbona, en todas partes. Salían excelentes maestros. Pero bueno, fue allí donde conoce y trabó amistad con don Luis Alberto Valencia Córdoba, quien siendo menor fue su maestro, con quien a mediados de 1930 empezó a cantar. Pocos años después se graduó de profesor y retornó a Otavalo para ejercer su apostolado. En el año de 1942, durante un viaje que realizó a la ciudad de Quito, mientras visitaba Radio Quito, la voz de la capital, encontró nuevamente a su amigo Valencia e inmediatamente unieron sus voces para cantar, naciendo entonces que con el tiempo se convertiría, contando con el acompañamiento del conjunto musical Los Latinos Andinos, el dúo más famoso que ha tenido el Ecuador, Benítez y Valencia. En octubre de 1970, ante la muerte del famoso maestro Potolo Valencia, intentó alejarse de las actividades artísticas, pero el clamor del público se lo impidió, y ya como solista continuó su brillante trayectoria de triunfos musicales extendido alrededor de 15 años. Se retiró Gonzalo Benítez aproximadamente 10 años, una década, de las tablas de los escenarios artísticos, retirado a la vida privada, pero gozando del aprecio de todos los ecuatorianos. Gonzalo Benítez murió en la ciudad de Quito en la mañana del 5 de septiembre del 2005. Amigos, una biografía muy sucinta, muy cortita, muy apretada, de uno de los artistas que acompañaron al maestro Luis Alberto Valencia Córdoba.
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Amigos oyentes, un saludo siempre reiterativo, porque así se debe comenzar el día, deseando buena vibra, deseando buenos ánimos a nuestra querida audiencia. El primero de octubre nos vestimos de gala, de nostalgia y de puro orgullo patrio, porque en nuestro Ecuador celebrábamos el Día del Pasillo Ecuatoriano, una fecha que rinde tributo no solo a nuestro género musical por excelencia, sino también al natalicio de una de las voces como de Julio Jaramillo. El pasillo es poesía hecha canción, es el abrazo de la guitarra y el requinto que nos acompaña en la alegría, en el desamor y en el recuerdo de nuestra tierra. El primero de octubre rendimos homenaje a todos los compositores, poetas e intérpretes que han inmortalizado nuestra identidad en cada nota. Quédense con nosotros en la sintonía, porque durante todo el programa estaremos compartiendo los mejores pasillos de ayer y de siempre. Y que vive el pasillo ecuatoriano.

0: A todos los amigos y amigas que nos acompañan desde cada rincón del país y del mundo, El 1 de octubre celebramos por todo lo alto el Día del Pasillo Ecuatoriano, patrimonio cultural inmaterial de la humanidad. En honor al nacimiento de Julio Jaramillo, hoy la radio se llena de requintos, de guitarras y de esas letras que nos llegan directo al corazón. Queremos saber cuál es ese pasillo que te eriza la piel, el que te recuerda a la familia, el viejo amor o al terruño. El pasillo favorito para dedicar a todos los amigos oyentes. 8 horas 34 minutos, 4 de octubre del 2026. Estamos, pero a 60 días de la Fundación de San Francisco de Quito, a 60 días del mes de diciembre, que es un mes muy cortito. Pero tenemos que optimizar el tiempo, tenemos que optimizar los recursos económicos y tenemos que ganarle al tiempo. No nos queda más. Ahora el trabajo se vuelve difícil de entenderlo, difícil la situación del mundo, no solo del Ecuador, del mundo. Amigos, pero no nos extendamos en esto, más bien continuemos escuchando bella música y hemos previsto para los minutos que siguen un tango, un bolero y dos boleros más bien y un tango, dos boleros y un tango. Así es, señores, ¿qué pasa entre los dos? Fueron 3 años y El Prendedor, aquí en Remembranzas, 8 horas 35 minutos de este 4 de octubre del 2026.
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Distinguida audiencia de remembranzas, el 1 de octubre el Ecuador entero se vistió de gala en memoria para rendir homenaje al Día del Pasillo Ecuatoriana. En este espacio dedicado a la gran música clásica y académica de nuestra patria, celebramos al pasillo no solo con canción popular, sino como una de las obras cumbres del repertorio musical nacional. El pasillo es la fusión perfecta entre la lírica, el virtuosismo de nuestros compositores y la elegancia del sentimiento andino. Hemos escuchado y hemos tenido un viaje en el tiempo a través de las grandes partituras, los arreglos sinfónicos de las interpretaciones magistrales de nuestros maestros del siglo XX, acompañados de esta bella música ecuatoriana que es puro sentimiento

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Amigos oyentes, la querida Olguita Gutiérrez, la verdad es de que este timbre de voz tan característico, su voz tan pulcra para interpretar la música ecuatoriana. Nos decía El Pasillo al Oído, letra de Pedro Rivadeneira y música de Carlos Guerra Paredes. Volvamos pues a amarnos toda vez que lo esperas con el mismo cariño, con la ternura de antes, para ver si tenemos otra vez primavera, para ver si retornan esas horas distantes, pero vuelve a ser buena como en esas primeras horas de nuestro idilio, tan dulces y fragantes, y verás que seremos otra vez los amantes que soñaron antaño en azules quimeras. Amigos, ha sido un privilegio compartir con ustedes. Nos despedimos, esperamos el próximo sábado volvernos a encontrar para deleitarnos con esta bella música tan nuestra, tan ecuatoriana.

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1: Saludos, saludos para todos. Buenos días, Ecuador. Buenos días, Santo Domingo. Todo está listo para la entrega de este domingo en La Mañana con las Divas. Vengo de la mano de la diva del Ecuador, Amparito Tapia, a la que también le voy a poner aplausos. ¡Claro que sí!
2: ¡Bravo, bravo!
1: Bienvenida. Bienvenida, diva. Good morning.
2: Good morning. Oye, yo amanecí como Ambata amaneció este día, con un sol increíble, con una energía bello, hermoso el día de hoy. Así estoy yo. Así me siento yo también. Bella, hermosa, divina, diva.
1: Pero por favor.
2: Buenos días, buenos días.
1: Claro.
2: Oye, el sol te da muchísima energía, mucha vitamina D, así que vamos a aprovechar este día de hoy entregando siempre pues lo mejor de lo mejor, aprovechar estas horitas de que tenemos juntos para entregar muy buena música con los mejores artistas y bueno, algunas notitas por ahí que tenemos también.
1: Soy Cecilia Gómez y junto a Amparito Tapia vamos a presentar este programa hasta las 13 horas. Esto pasa rápido, por lo tanto ustedes ya pueden estar enviando sus mensajes para poder participar dentro de este programa. Querido Ecuador, querido Santo Domingo, este programa lo dirige Jimena Toro, que es nuestra directora de programación. También forma parte del equipo nuestro gerente general, Patricio Silva, y por supuesto, coordinando este programa, Mario León Heredia. Entre todos, toma

0: Me encanta, me encanta la mosca Tsetse que ha venido a volar en la mañana con las vivas aquí en la 99. Me encanta cuando dice, te quiero comer la boca sin dejar de respirar. Respire, oye, mi amor, respire.
1: Ajá. Es que tú te imaginas alguien que te coma la boca, o sea, tendría que abrir totalmente la boca y meter su boca a tu boca.
0: Qué imaginación más grande, por favor. Vamos a dejar a la mosca Tsetse. Mira, yo quiero pensar que lo que está diciendo es que te va a dar besitos, ¿no? Ya, déjame comerte la boca, dándote un besito ahí. Pero claro, tú ya te fuiste a otro lado, imagínate.
1: Es que ahí está. Vamos a ver, cuando tú comes algo, ¿cómo te la comes?
0: Lo muerdo. Lo muerdo.
1: ¿Masticas? Exacto.
0: La mosca Tsetse, me encanta, me encanta. Porque ellos tienen así estas letras, ¿no? Para ya que tú las interpretes como tú quieras.

0: Bueno, así hemos empezado las divas la mañana. Vamos a dejar volar a la mosca tsetse, que se vaya solita por ahí, cuidadito. 10:12, buenos días, Amparito. 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

0: 99, la que te mueve, te está presentando La Mañana con las Divas. Buenos días a todos. Estamos calentando motores, 10:22. ¿Quieren participar de este programa? Los invitamos entonces, pues, a ser parte de nuestras redes sociales. Vayan por favor a Facebook, me buscan como Cecilia Gómez en la radio. Tú sabes que por ahí tú y yo estamos conectados siempre que yo presento esos programas para ser parte de tu vida aquí en esta casa que es la 99. Con Amparito te vas a Instagram, lleva a tu gente, Amparito, porque hoy vamos a poner una canción maravillosa de Julio Jaramillo.
1: ¡Épale! 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
0: Amparito Tapia, estamos en octubre, este nuevo mes octubre. En nuestra vida y estamos ya consumiendo el cuarto mes de octubre.
1: Imagínate.
0: Este mes trae feriado, aplausos para el feriado. Claro, claro. Ay. Prepárense, prepárense para el feriado.
1: Por favor. Octubre.
0: Y además,
1: sí. Octubre tiene que ser un mes de prosperidad, de abundancia, total, de metas de cumplidas, de mucho, mucho, mucho dinerito. Por favor, a los emprendedores, lo único que nos afecta es no vender. Así que, por favor, apoyo total a todos, absolutamente a todos los emprendedores. Este octubre, pues vamos a arrasar.
0: Exactamente. Bueno, y como estamos en octubre, Amparito, y también este mensaje para nuestra audiencia. El 1 de octubre, que fue jueves, estuvimos nosotros celebrando en Ecuador el Día del Pasillo Ecuatoriano. Y todo
1: mira
0: esto
1: tú.
0: Porque también se recordaba el nacimiento de Julio Jaramillo. Entonces, las dos cosas tienen que ver. Si Julio Jaramillo no nos hubiera dejado, hubiera cumplido el 1 de octubre 91 años. Wow. Pero estoy segura que en el cielo se hizo fiesta, pues a lo grande. El divo de Ecuador tiene que haber festejado con su buen pasillo allá en el cielo. Así es que desde la 99 Radio, a todos los seguidores del pasillo, a todos los seguidores de Julio Jaramillo, pues nuestro cariño. Hay canciones que se escuchan, otras que se heredan. Y tenemos que decir que este 1 de octubre, Ecuador celebró el Día del Pasillo Ecuatoriano, una fecha ligada al nacimiento de Julio Jaramillo y a una música que se llegó a querer de una manera intensa en nuestro país, ¿sí o no, Amparito?
1: Porque
0: escuchar a Julio Jaramillo, claro, porque escuchar a Julio Jaramillo es escuchar grandes poemas de amor y de desamor. Con unas letras que ya no se hacen ese tipo de letras, Amparito.
1: Por favor. Ay.
0: Claro, ya no.
1: Mira, a mí una de las canciones de Julio Jaramillo que me impactó desde muy pequeña, desde muy chiquita, esta que dice, no quiero verte triste, porque me matas.
0: Sí.
1: Solamente esa primera frase, imagínate nada más, yo te veo triste con tu carita así, melancólica, de tristeza, me vas a matar. O sea, tiene palabras exactas, tiene las palabras exactas para decirle, uy, mira, qué festejo el 1 de octubre, me encanta.
0: Claro. Mira, hay canciones, como yo te decía, ¿no? Que se cuentan, se cantan, se sienten con amor, con ausencia, se le canta a los recuerdos, a las despedidas. Muchas de las palabras que cantó Julio Jaramillo fueron escritas por otros autores, pero fue su voz la que hizo que terminaran viviendo en casa, serenatas, radios, reuniones familiares y recuerdos de varias generaciones. Queremos este momento programar una canción de Julio Jaramillo porque es el cumpleañero famoso de esta semana. Ya no está con nosotros, pero como lo hemos dicho al inicio del programa, si él todavía estuviera con vida, hubiera celebrado sus 91 cumpleaños. Y traigo una canción que está dentro del corazón de muchos ecuatorianos porque la conocemos y nos identificamos con ella. Así es que de esta manera celebramos la vida de Julio Jaramillo, su herencia musical y por supuesto el día del pasillo ecuatoriano. Disfruten esta canción.
1: Ay, por favor.

0: Maravilloso, maravilloso, Julio Iglesias. Lo vamos a dejar de fondito, Amparito Tapia, porque yo escuchando a Julio Jaramillo, luego escuchando a Julio Iglesias, estoy viendo que los grandes divos de la, uh-huh, de la música se están haciendo mayores. Algunos ya se han ido, pero somos afortunados de la gran herencia musical que nos han dejado, por favor. Tú sabes que el 23 de septiembre acaba de cumplir nuestro querido Julio años. Y está estupendo. 83 añazos. Maravilloso, wow. Julio. Claro que sí. Estamos hablando de uno de los más grandes. Cantante, compositor, empresario español. En 1983 fue reconocido por The World Records Guinness como el artista de lengua hispana con más ventas en todo el mundo y la figura musical con más grabaciones en diferentes idiomas. Es reconocido también como el cantante europeo con más éxito. Es que es maravilloso, es maravilloso. Julio es el artista latino más vendido de todos los tiempos, con más de 300 millones de copias vendidas.
1: Wow.
0: Vamos a ponerle aplausos a Julio Iglesias.
1: Eso, se lo merece. Qué hermosa canción esta, ¿eh?
0: Es lindísima, es lindísima. ¿Y sabes?
1: Una entrada triunfal, una letra, ajá, impresionante, Cecilia. Me encanta.
0: ¿Y sabes que el hijo, Julio Iglesias Jr., ajá, ha tenido el buen gusto de reunir todos los éxitos de su padre y ahora me parece a mí que a partir de noviembre, me parece, ya voy a revisar bien el calendario porque quiero ir a ver a Julio Iglesias Jr. y va a dar conciertos en España y obviamente pues en otros lugares del mundo porque él trabaja mucho en Estados Unidos y aunque su nombre no sea tan reconocido obviamente como el de su hermano Julio Iglesias, Enrique Iglesias, o el de su padre Julio Iglesias, pues tenemos que decir que Julio Iglesias Jr. tiene su espacio también dentro de la música, así es que hay mucha gente que ya está en la preventa adquiriendo estas entradas porque quieren ver obviamente pues al Junior de la familia, pero sobre todo yo creo que es la nostalgia que nos produce el padre, su música, su época, sus letras, ¿sí o no, amiga? ¡Qué maravilloso!
1: Uy, déjame decirte, Cecilia, que cuando yo era niña, mis padres escuchaban bastante Julio Iglesias. Al principio no me gustaba mucho porque lo sentía muy romántico, muy dramático, pero después, al pasar el tiempo, pues al escuchar las letras, tú llegas a entender, porque hay muchas veces que esa música, esa letra, se convierten en tus vivencias. Y Julio Iglesias ha sido uno de esas personas que al amor ha podido transmitirlo por medio de una canción. Y sería impresionante, a mí me encantaría ir a uno de esos conciertos, Cecilia. Tienes que invitarme, eso sí, con pasaje
0: estás
1: incluido.
0: Invitada. Pero por favor.
1: Con pasaje
0: por
1: incluido.
0: Por favor.
1: Ahí, o si no, ¿cómo me voy?
0: Ahí te faltó decir, no mientas, no mientas.
1: Ah, no, si no lo cumples, entonces ahí sí digo, no mientas, pues
0: no,
1: claro,
0: mientas,
1: obvio.
0: No mientas. Miren, sería mucho hablar de todos los éxitos que Julio le ha dado al mundo de la música, ¿no? Pero uh-huh, hace un momentito, mientras sonaba este Quijote, llegó una canción que también identifica muchísimo a Julio por su forma de ser, que tú sabes que ha tenido el corazón grande, ¿verdad? Y ha sido muy querendón, claro.
1: Un bandido,
0: un galán,
1: también.
0: Claro, un truán, un señor. Y esa es la canción que yo voy a traer enseguida, ya que estamos con Julio Iglesias de una vez, pues,
1: eso,
0: hermana. Aquí tenemos este gran éxito. Uy, que lo han activado, ay, en la 99. Qué bonitos momentos, qué bella
1: eso,
0: época.
1: Eso, levantando las manitas.

0: tengo que decir que me identifico completamente con esta canción. Gracias, Julio. Amparito, es que mira tú, si en el amor no escogemos bien, no pasa nada, ¿verdad? Brindamos, bebo y automáticamente olvido. Y que venga otro amor y a ver si tenemos suerte. De eso va la vida, ¿no? Soy un truán, pero también soy un señor. ¡Qué maravilla!
1: O sea que eres una pícara, Cecilia Gómez. Bueno, porque truján significa, ¿no? O sea, eres
0: claro,
1: pícara, un truán. Pícara eres.
0: Ay, Dios mío. 10:41, ahí es cuando la diva Amparito sabe decir que ya no se hacen letras como las de antes, pues, ¿no, amiga?
1: Por favor.
0: Porque te quejas mucho de la música actual. ¿No
1: por supuesto,
0: gusta?
1: Mira, es que no puedes comparar ese tipo de música con la que tenemos.
0: No, pues.
1: No toda, ¿no? Pero sí hay canciones, Dios mío, que es para esconderlas, para enterrarlas.
0: Terrible.
1: Y para que nunca vuelvan a salir. O sea, no puedes, no hay punto de comparación. O sea, esto, como dice esa frase, qué elegancia la de Francia.
0: Precioso. 10:41. A ver, atención, las mujeres tenemos un gravísimo problema cuando estamos ya en una edad adulta y estamos a las puertas de la menopausia.
1: Ajá.
0: La premenopausia y todos esos estragos que solamente las mujeres los entendemos, ¿verdad, Amparito? Porque esto se puede contar.
1: Claro.
0: Los hombres lo pueden saber como información, pero como no lo pasan, no lo entienden. Así es que,
1: ajá,
0: atención aquí para las señoras y nosotras también, que ya estamos entrando en esa edad. Si las mujeres consumen una cucharada de linaza molida regularmente, puede ayudar a equilibrar los niveles de estrógeno, ya que aporta lignanos, fibra y omega 3. Y los estrógenos son los que bajan bruscamente cuando las señoras estamos ya, pues, a la puerta de la menopausia. Por lo tanto, vamos a cuidarnos con tiempo, porque son cambios hormonales durísimos que pasa en nuestro cuerpo, ¿sí o no, amiga?
1: Así
0: son
1: es.
0: Unos cambios hormonales terribles, con sus efectos secundarios también, ¿no? Los calores, los cambios de humor, dolor de cabeza, dolores articulares, es que a uno le duele hasta el dedito más chiquito del pie, y uno no sabe qué es lo que le está pasando, ¿verdad? Dice que algo me pasa, no sé qué me pasa. Ya se sabe que son los estrógenos que bajan de una manera muy brusca muchas veces, y cuidado ahí también, con el paso del tiempo, una osteoporosis. Por eso es que solemos ver a las señoras mayoritariamente con una edad ya avanzada, como con el mínimo golpecito se están rompiendo los brazos, las manos, el hombro, y ya, pues, si se te rompe la cadera, eso te produce la caída. Porque hay mucha gente, Amparito, que dice, me caí y se me rompió la cadera. No, está comprobado ya que la cadera se rompe primero por la osteoporosis, y esa ruptura es lo que provoca la caída. Entonces hay que tomar en cuenta, tus hormonas también responden a lo que haces todos los días. Es decir, manténgase activa, tenga una alimentación sana. Productos naturales son importantes para ayudarnos, como lo que le estamos diciendo. Una sola cucharadita de linaza molida, consumida regularmente, más que suficiente para que sus niveles de estrógenos no se vayan perdiendo de manera brusca. Eso es importante. A veces un cambio pequeño puede convertirse en un hábito poderoso. Una cucharada de linaza molida aporta, como ya les conté, lignanos, fibra y omega 3, nutrientes que pueden formar parte de una alimentación saludable y apoyar al bienestar hormonal. Entonces, cuando usted, por ejemplo, está enojada, ya pasó los 45 años y de pronto, sin venir a cuento, ese genio se le ha cambiado, usted tiene que decir, ay, sabrán disculparme, pero es que es la menopausia. ¿Verdad? Son los cambios hormonales, por eso me enojo.
1: Uh-huh, uh-huh.
0: Mira, también dicen que si las mujeres consumen 2 huevos cocidos regularmente, esto puede ayudar a mantener un buen funcionamiento de la tiroides, ya que los huevos aportan selenio, yodo y proteína. Entonces, por favor, tome en cuenta, huevito cocido, 1 cucharada de linaza molida. Y atención aquí, si las mujeres consumen 1 puñadito de semillas de calabaza regularmente, puede ayudar a equilibrar sus hormonas, ya que aportan zinc, magnesio y grasas saludables. Entonces, en la cesta de la compra también, semillas de calabaza, que no le falten. 3 alimentos esenciales que a nosotras las mujeres nos va a ayudar muchísimo en ese camino llamado menopausia. Yo ya siento calores muchas veces, amiga, déjame decirte. Yo ya tengo esos cambios de humor también, esos sudores nocturnos, todo eso es producto de que ya
1: madre pues, de mi vida
0: en ese cambio hormonal.
1: Mira, y yo te voy a dar aquí, Cecilia, yo creo que alguna vez ya les di esta receta. Te la voy a decir, así es que si estás atento, anda rapidito, busca por ahí un lápiz, un papelito para que anotes esta receta, sobre todo para todas las mujeres que ya están entrando a la perimenopausia, a la menopausia. La linaza, que tú acabas de decir, sí, auméntale 1 cucharita de chía también, ponga 1 cuchara grande de linaza en unos de 300 gramos, en un vaso de agua, ¿no? Le pones 1 cuchara grande de la linaza, 1 cuchara grande de chía, y aquí vamos a aumentar los siguientes ingredientes, pero para que esto tenga el efecto que deseamos, vamos primeramente a tostar las semillas de calabaza, vamos a tener también las semillas de ajonjolí, el cacao en polvo, totalmente natural, totalmente puro, mira. Que no sea, por favor, el colacao ni nada de eso, no, el cacao en polvo, el amaranto y también la nuez, ¿sí? Todo eso lo vas a meter en la licuadora, lo vas a licuar y te lo vas a tomar en ayunas. Recuerda que
0: como
1: con
0: leche,
1: las
0: ¿no?
1: mujeres.
0: Como leche.
1: Sí, pero como leche. Exacto. Ajá. Le pones en el vaso de agua donde está la chía y la linaza previamente ya hidratada, o sea, eso lo haces anteriormente como unos 30 minutos antes. Ahora, si quieres dejarlo toda la noche, es muchísimo mejor. Entonces, claro, mezclas, le pones en la licuadora, licúas de todo y te tomas. Es más o menos como un batido, y eso lo puedes hacer cuando estás empezando el día en ayunas. Aparte de eso, Cecilia, cuando las mujeres ya entramos a la menopausia, a la perimenopausia, comenzamos a subir de peso. Te cuento que este batido, va a disminuir notablemente esa ansiedad de estar picando todo el día, ¿no? De estar comiendo todo el día, y te va a deshinchar. Recuerda que lo primero que nos pasa a las mujeres es que nos inflamamos. Entonces, eso también te ayuda muchísimo, muchísimo para que no te inflames. Haga la prueba, no crea en todo lo que se dice, pero si usted pues lo hace y va a verificar todo esto, pues apuesto que va a tomarse este batido todos los días. Y te ayuda también a reducir los calores, así que hágalo, por favor.
0: Entonces no estamos gordas, ¿no? Estamos inflamadas.
1: Mira, cuando tú quieres bajar de peso, Cecilia, ¿por qué las mujeres cuando ya entran a una edad? Mira, cuando eres de joven, yo recuerdo cuando tenía, cuando era veinteañera, cuando era adolescente, pues yo cuando subía de peso, inmediatamente los bajaba, pero a la semana, a las 2 semanas. Pero a medida que vas subiendo de peso, pues esto ya se complica más, ¿no? Y muchísimas veces, ¿por qué las personas no pueden bajar de peso, Cecilia? Porque primeramente lo que tienes que hacer es bajar esa hinchazón, bajar esa inflamación. Mientras no hagas eso, no vas a poder bajar de peso. Y eso no te lo dice ningún especialista. Nunca te va a decir, te va a mandar una dieta interminable, te vas a aburrir de la dieta, no has bajado absolutamente nada.
0: Medicamento.
1: Exactamente.
0: Ay,
1: exactamente. Entonces, primero hay que bajar la hinchazón, hay que bajar la inflamación, y cuando ya estés totalmente deshinchada, desinflamada, entonces ahora sí voy con una alimentación bien regulada para poder bajar de peso. Entonces,
0: claro,
1: sigue estos consejitos.
0: Ay, Dios mío, hasta calores me da viendo que esta noche voy a poner a remojar todos mis granos para hacer por la mañana mi batido. ¡Qué calor, por favor! No, hay que cuidarse. Hay cambios hormonales en las mujeres pasados los 45 años. Así es que empecemos desde ahora, mis queridas amigas, a cuidar nuestra salud.

0: Qué bonita esta versión de Gillo Zarante. Qué agonía. Buenos días, Santo Domingo. Buenos días, Ecuador. 10:59. Estamos a la puerta ya de cubrir nuestra primera hora de programa. Esto va rápido. Comuníquense con nosotros, por favor, porque más adelante vamos a enviar saludos. Por lo tanto, los esperamos en la página de Facebook, Cecilia Gómez en la radio, y Amparito en Instagram, Ampi Tapia Castellanos. En las cuentas de Ijica también te pueden escribir, ¿verdad, Diva?
1: Por supuesto, sí. 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Así que escriban, por favor.
0: Como dice Amparito, manden pues aunque sea una carita alegre, alguna
1: un
0: cosita.
1: Un corazoncito, claro.
0: Manifiéstate, presente, pueblo. Manifiéstate, por favor. 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
1: 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El día de hoy, Cecilia, quiero que se hagan una pregunta, no sé si les ha pasado que amanecen con la lengua blanca. No sé si te ha pasado alguna vez, ¿no? Te has levantado alguna mañana, te has mirado al espejo y has visto que tienes la lengua totalmente blanca. Bueno, tranquila, tranquilo. Antes de pensar que tienes alguna enfermedad o que tienes hongos, vamos a entender qué puede estar pasando. Durante la noche, nuestro organismo continúa trabajando, pero mientras dormimos producimos menos saliva. Y la saliva es fundamental porque ayuda a mantener limpia nuestra boca. Entonces, mientras dormimos, entre las pequeñas papilas de la lengua pueden ir acumulándose células muertas, bacterias y pequeños restos de alimentos. A esto podemos sumarle algo muy común, que es la deshidratación. Si durante el día no tomamos lo suficiente agua, si dormimos con la boca abierta o respiramos por la boca mientras dormimos, nuestra boca puede secarse todavía más y esa capa blanquecina puede hacerse mucho más visible al despertar. Pero por eso muchas veces esa lengua blanca de la mañana simplemente nos está diciendo: necesito hidratación y una buena limpieza. ¿Qué podemos hacer? Algo pero muy sencillo, ¿no? Cuando te levantas, se toma agua, cepíllate los dientes y limpia suavemente tu lengua. Puedes utilizar tu cepillo o también un raspador lingual. Y aquí viene un consejo natural que puedes incorporar como complemento a tu higiene oral, que es el aceite de coco. El aceite de coco contiene componentes de como el ácido láurico que tienen actividad antimicrobiana. Bueno, existe una práctica conocida como el oil pulling, que consiste en colocar una pequeña cantidad del aceite de coco en la boca, moverlo suavemente durante unos minutos y después escupirlo, pero no lo vaya a escupir en el lavabo, ¿no? Hágalo en un pedacito, yo que sé, de papel higiénico, de alguna servilleta, para que esto no se vaya al desagüe y luego se lo tape, ¿no? Algunos estudios han encontrado que esta práctica puede ayudar a disminuir determinadas bacterias hace presentes en la boca. También se ha estudiado su posible efecto sobre la cándida oral, aunque esto no significa que sea un tratamiento para una infección por cándida, ¿no? Y justamente hablando del hongo cándida, hay otra posibilidad de que debemos conocer. La lengua blanca también puede aparecer una candidiasis oral que ocurre cuando una levadura llamada cándida, que normalmente puede vivir en nuestra boca, crece en exceso. Pero normalmente no hablamos simplemente de esa fina capa que vemos al despertar. La candidiasis puede producir placas blancas más gruesas, además ardor, dolor y sensibilidad en la boca. Así que si usted amanece con la lengua blanca, ya sabe a qué se debe. Tome muchísima agua, hidrátese, por favor, cepille su lengua y demos también una buena higiene oral. ¿Qué te parece?
0: Bueno, hay que tener en cuenta todos los consejos que les acaba de dar la diva Amparito Tapia, y una vez más se comprueba que el aceite de coco es extraordinario para nuestra buena higiene bucal. Siempre lo hemos tocado aquí en este programa, ¿verdad? Siempre hemos contado las bondades, las propiedades del aceite de coco, pero parece que tenemos que hacer hincapié y seguir refrescándole la memoria a nuestra audiencia para que deban ellos tener en su casa

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1: Y ahí sí podemos dar besitos con confianza, pues dame un besito.
0: Y ahí sí que te coman la boca, por favor.
1: Ay, señor, señor. Bueno, ahí les hemos dejado este consejo. Nos están invitando a la Concordia, Amparito. Ya
0: vamos,
1: la
0: vamos.
1: La primera gente ya está en camino. Voy a mandarle un saludo especial a doña Martita Yerobi, una mujer extraordinaria. Tengo el placer de conocerla personalmente, Amparito. Es la madre de mi querida amiga Mónica Nápoles, nuestra Pelu. Mamita también de mi querida Anita Nápoles, de mi querido Edson Nápoles, también grandes amigos de Santo Domingo, todos para la Concordia el día de hoy. Ahí también se encuentra Carlos y Robert, para allá van. Oye, nos
0: ya
1: vamos
0: voy,
1: a ir
0: voy.
1: A la
0: espérenme,
1: pista,
0: por favor.
1: A la pista aérea, la celeste, nos vamos todos para allá. Mm. Hagan el favor de darle un besito a Edson Nápoles, por favor. Ahí les dejo ese encarguito.

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0: rock de la cárcel sonando en la 99, la que te mueve. Good morning, Ecuador. Good morning, Santo Domingo. 11:14. Óigame. Amparito Tapia, Guacho Loor, que tú sabes que es el fan número uno o uno de los número uno de este programa. Está en Montañita y nos está invitando a la playita, ¿no? Este hombre tiene algo por ahí, ya no sé, siempre se va, el viernes agarra su maleta, su carrito y para Montañita. Algún día me enteraré cuál es el secreto.
1: Tú cada vez que pronuncias, bueno, que nombres a Guachito, yo siempre digo Guachito y me imagino un guachito de lotería, ¿no?
0: No, pues es un guachito de hombre de corazón maravilloso.
1: Sí, viene, pero yo imagínate, digo.
0: Ay, déjame decirte, viene España, la quincena de octubre, lo tengo por aquí, Guacho Loor.
1: No puede ser, oye, guachito.
0: Te lo juro.
1: Me estaba diciendo. Me quiero ir.
0: ¿Qué quieres que te lleve? ¿Qué quieres que te lleve? Y le digo, aquí ya hay absolutamente de todo. O sea, ya antes sí es verdad que no había ese comercio internacional que ya hay ahora. Pues no, yo echaba de menos incluso hasta una fundita de galletas de amor. Hasta eso echaba de menos uno. Ya no, pues tú has vivido en Europa, Amparito, y sabes que ya encuentras de todo.
1: Es
0: vas
1: verdad,
0: a
1: es
0: los
1: cierto.
0: Locales latinos o si no a los supermercados ya de España que también tienen un segmento, o sea, un área que lo denominan productos del mundo, ¿no? Productos internacionales del mundo. Encuentras ahí hasta atún Van Camps, te lo juro. Encebollado enlatado, es verdad. Entonces yo digo, ya tenemos.
1: ¿Has comprado alguna vez el encebollado enlatado? ¿Has comprado?
0: Sí, lo compré, pero no sé si no lo hice bien o no me lo supe comer bien, pero a mí me gusta mi encebollado en mi puesto, pues, ¿no?
1: Claro.
0: Una señora que ha preparado ahí el encebollado en tu mesa, con tu ají, con todos los elementos potentes, pues parece encebollado. A mí me gusta eso. Entonces, sí, bueno, la latita para pasar un antojo rápido, pero nada como lo natural, querida, ¿sí o no?
1: Por supuesto, por supuesto.
0: ¿Tú lo has probado o no? ¿Tú lo has probado?
1: No, pero ni siquiera me llama la atención, te lo digo sinceramente. De pronto, si estuviera en otro país, así como tú, pues me diera curiosidad de comprarlo, prepararlo, pero no, yo prefiero, o sea, ir y comérmelo encebolladito, así, con el tostadito, con el chifle.
0: Qué rico, sí. Todo eso venden aquí ya, todo ese tipo de
1: cosas. Guachito, llévame. Llévame contigo.
0: Tienes ganas, mira, tú tienes ganas de un tostadito, ya vas y compras tu fundita de tostado, lo haces en tu casa, ¿no? Quieres mote también, choclo entero, por favor.
1: Qué rico.
0: Te los venden congelados. Entonces tú llegas a tu casa, los hierves, los cocinas, riquísimo. Ya, oye, auténtico sabor ecuatoriano. Porque hay una cosa que es importante, Amparito. Tú y la gente que ha tenido la oportunidad de estar fuera del Ecuador. Nada es igual a lo que se saborea en Ecuador, pero ni el agua, tan siquiera.
1: Ni el agua.
0: Nada. Las naranjas, a mí me gusta esa naranja de Ecuador, porque esa naranja de Ecuador tú la puedes pelar y la puedes apretar y te la puedes chupar. Aquí no. Al primer apretujón que le das. No, pero aquí, al primer apretujón que le das a la naranja, ya la naranja se explotó y tienes que comértela a mordisco. No, pues.
1: No, el arroz.
0: El arroz tan sencillito, ese arroz blanco que tanto nos gusta a la gente de Ecuador. ¿Na qué va? No, imposible. Esos jugos naturales. Tú que vives en Ambato, Amparito, vas al mercado central, se llama, ¿no?
1: Ajá.
0: El grande que tenemos ahí por la avenida Ceballos. Hermana linda, pero tú vas ahí y encuentras las maravillas más ricas que hay, pues, de la naturaleza, y te hacen el juguito. Las caseras se pelean porque vayas tú a su puesto. ¿Eso qué vas a encontrar aquí? No hay eso.
1: Para nada.
0: No. Es más, paso el domingo a cualquier sitio, ni pienses comer fuera, salvo algunos restaurantes, pero aquí está todo cerrado. Todo. No hay un centro comercial, no hay una tienda, no hay un supermercado, nada. Y en Ecuador el comercio está 24/7. ¡Qué maravilla! ¿Sí o no?
1: Ese, claro, mira, aquí por ejemplo un domingo, esa es la tradición, al menos aquí en Ambato, ¿no? Tú te levantas, lo primero que haces es ir al mercado, vas a comer pues de todo lo fresquito, ¿no? Vas donde la casera de los juguitos, ahí te tomas un levanta muertos, porque lo venden, y así se llama el jugo, ¿no? Te tomas un jugo verde, lo que sea, ¿no? Entonces ya te compraste, ya te dio la casera, te dio un puñadito de motecito con lechuzo fritada, te dice, venga mi reina, venga mi amor, mi vida, aquí tiene. Oye, riquísimo, ¿no? Y luego llegas, porque la gente se levanta temprano, así sea domingo aquí en Ambato, ¿ah? Tú ves ese mercado a las 7 de la mañana con muchísima gente, tomándose su caldito de 31,
0: qué
1: su
0: rico.
1: Yapingacho, imagínate, ¿no? Entonces ya vienes a la casa.
0: Hasta pescado frito, ¿sí o no? Hasta pescado frito en el mercado.
1: Hasta pescado frito. Entonces llegas a la casa, Cecilia, tipo 9 por ahí, ya desayunaste y a todo volumen a las 10 con el programa La Mañana con las Divas.
0: Pero
1: esos son los domingos.
0: Claro, eso en Ambato. Ahora tú te vas a Santo Domingo y Santo Domingo se levanta pues también con un tremendo movimiento comercial que hay por ahí. Uh-huh. La gente está fluyendo en las carreteras, el comercio se mueve, los restaurantes se mueven, esos lugares pequeñitos, ahí me gusta ir a comer a mí. No me gustan los grandes restaurantes porque me sirven poquito y yo soy de buen comer. Uh-huh. Hay que decirlo, de verdad. A mí me gusta donde me sirvan bien. Bien, entonces, por ejemplo, tú en Santo Domingo te levantas a desayunar con un buen encebollado, ñañita, por Dios, perdóname, eso ya estás comida para todo el día. Ese caldo de manguera, qué rico, con esas rellenas sabrosas. Es que te puedes comer de todo, puedes ir a comerte un ceviche, una bandera.
1: Uy, no.
0: Un bolón, por favor. Un tigrillo y ese café que se hace en la costa ecuatoriana pasado. Eso huele, toda la cuadra huele a café. ¿Dónde están haciendo café? Que ya me llegó el olor. Así es Ecuador. Así es Ecuador. Y hay hay un restaurante que se llama La Tía Yuca en Santo Domingo. Con fogón, con leña. Esa es la comida. Esa es la comida.
1: Ese es el sabor. Mira, yo no sé, claro. Cecilia, si alguna vez, o sea, emigrara otra vez y me fuera, yo qué sé, vivir en España, en cualquier lugar, creo que ya no podría. O sea, ahora que estoy aquí en mi país y poder disfrutar primeramente de esta madre naturaleza que Dios nos generosamente nos ha regalado, de esos alimentos, de esas frutas, de todo lo que tenemos aquí, madre de mi vida, yo no sé si podría vivir ahora en otro país y perderme todos los manjares que tenemos aquí. Y aparte de eso, económico. Con un dolarito usted se compra, yo qué sé, el tomate de árbol, se hace un juguito, un batido con leche, sabrosísimo. Uy, de naranjilla. Uy, no, sí. No podría, porque mira, estas frutas no hay en los países de Europa.
0: No, entonces, aquí las venden congeladas, las pulpas, pero no es lo mismo.
1: No es lo mismo.
0: Te quita el antojo y algún saborcito te da, pero no es lo mismo que coger la fruta en tu mano, sentirla.
1: Claro.
0: Y luego haces el juguito o la pones en esa licuadora. Bueno, te lo bebes, delicioso. Entonces aquí ya te venden todo congelado. Entonces, la pulpa congelada. Ahí no hay pulpa, ahí hay puro hielo nada más. Uh-huh. la naranjilla pasó volando. Por esos envases que te venden aquí, ¿no? Entonces, tú dices, no, la gente que está en Ecuador. Muchas veces no valora lo bonito que tiene, ¿no?
1: Sí.
0: Vivimos en un país extraordinario que tiene grandes producciones, grandes productos. Tenemos una gastronomía deliciosa. Entonces, aprovechemos cada momento. Porque mira, sentarte a comer es poner en marcha todos los sentidos que tú tienes. El olfato, la vista, ¿verdad? Incluso el tacto, porque no me digas tú que no es bonito meterle la mano pues a la comida. Muchas veces hay cosas que hay que comer con la mano. Ya.
1: Claro.
0: Chicharrón, gallina y pescado.
1: Una fritadita.
0: Se come con los dedos pelados. La canción lo dice. Y el gusto. Entonces tú dices, cuando tú comes algo sabroso, es algo natural que automáticamente cierras los ojos. Y es como que el sentido, los sentidos se te agudizan más los otros que te quedan, ¿no? Entonces tú dices, ¡mmm, qué rico! Y cierra los ojos, más sabor te da, pues, hermana linda. Cada cucharada que te estás comiendo es una explosión de sabor, es una explosión de lo que es ser ecuatoriano en realidad, pues, ¿no? ¡Viva Ecuador! Lo que te pongan, esa humita por la mañana también, pues, querida amiga, no me digas, pues, ¿no? O sea, una humita con café, qué rico. Ahí me está diciendo, mira,
1: y con
0: Carmita
1: nata.
0: Intriago. Carmita Intriago dice: Cecilia, un bolón de verde con bisté y su huevito y su café. Hermana,
1: no
0: linda, ¿qué estás hablando?
1: Que todavía
0: de
1: no desayuno. Yo quiero eso.
0: Guatita, la guatita, un arroz con guatita. Uy, tengo años que no como yo ese tipo de cosas. No, por favor,
1: a mí me gusta la guatita, pero en el bandera, ¿no? En el plato de la bandera. Sí. Uy, riquísimo, riquísimo.
0: Rico, rico. Ay, esos son platos sencillos, pero que hay que saber hacerlo. No puedes comer.
1: Ay, no, yo no lo hago, amiga. Yo
0: bien
1: sí
0: preparado.
1: Compro bien preparadito, bien rico, sabrosísimo. Porque imagínate, yo que no sé cocinar, si yo me pongo a preparar eso, luego lo hago mal, me voy a desilusionar. Entonces no, pues, entonces prefiero.
0: Ahora mismo yo me comía, mira la sencillez, una sopita de fideo.
1: Qué rico, ¿eh? Con quesito.
0: Con ese queso manaba. Ese queso manaba que te deja un sabor riquísimo. Eso me comía yo, no quiero nada más. Y por supuesto el arroz, pues, ¿no? O sea, que no falte el arroz, ¿eh?
1: Somos arroceros aquí.
0: Somos arroceros, definitivamente. Bueno, una yuca frita. Ay, claro, pues, por favor, Pablito Mendoza. Dice Cecilia, aquí en el Carmen, un buen desayuno con yuca frita, hermana. Aquí estás invitada. Mira, voy a poner música porque si no, yo no sé lo que voy a hacer. Cojo un avión y me voy para el Carmen porque necesito comer algo con sello ecuatoriano. Amparito, vamos al Carmen, hermana, que nos
1: vamos.

0: estamos preparando un espacio para saludar a nuestra gente aquí en la radio. Por lo tanto, actívense, por favor, a través de nuestra página en Facebook, Cecilia Gómez en la radio, y Amparito en Instagram. Recuérdale a la gente tu página, Amparito.
1: Por favor, síganme, estoy ahí como Ampi Tapia Castellanos. Oye, esa canción me sacó el aire, ¿ah?
0: Claro.
1: Dios mío, estoy sudando.
0: Bailoterapia en la radio.
1: Me encanta.
0: 11:34. Después de comer es bueno hacer una siesta. Vamos a sumarnos a esa buena costumbre. Nosotros en Ecuador no tenemos la cultura de la siesta, pero después de que yo te cuente la información que traigo para ti aquí en La Mañana con las Divas, estoy segurísima que tú vas a ser un fiel fan de la siesta. Dormir siesta regularmente podría estar relacionado con un cerebro 6 años más joven. Amparito, atención ahí, ¿eh?
1: Mira tú.
0: Dormir una siesta durante el día podría ayudar a que el cerebro envejezca más lentamente. Un estudio liderado por investigadores de la University College London analizó datos de casi 379 mil personas y encontró que quienes tenían mayor predisposición a dormir siestas habitualmente presentaban un volumen cerebral total más grande. La diferencia observada equivaldría a entre 2,6 y 6,5 años menos de envejecimiento cerebral. Los científicos creen que las siestas breves podrían ayudar a preservar la salud del cerebro con el paso de los años. Investigaciones previas sugieren que descansos de 30 minutos o menos son los que ofrecen mayor beneficios inmediatos sin afectar tanto al sueño nocturno. Eso sí, el estudio no encontró mejoras directas en la memoria, tiempo de reacción o volumen del hipocampo, por lo que todavía hacen falta más investigaciones para entender hasta dónde pueden llegar realmente los beneficios de una buena siesta. Pero lo que sí se ha comprobado es que con las siestas regulares, el cerebro envejece más lentamente. 30 minutos como máximo, no te vayas a acostar en la cama y vayas a hacer una siesta de 2 horas, eso ya no es siesta, pues eso ya es sueño, eso ya es dormir.
1: Claro.
0: 5 minutos, 10 minutos de siesta diaria es extraordinaria para el cuerpo, Amparito. Es que es como que si el cuerpo y tu cerebro se resetean en ese momento. Entonces, ahí te dejamos esa información. ¿Tú haces siesta o no haces siesta, Diva?
1: ¿Sabes que últimamente estoy tratando de hacer una siesta después de comer? Porque en verdad, sí te ayuda, Cecilia, te ayuda a que te relajes y obviamente, pues no, a que tu cerebro esté bien. Y he visto algo de cambio. Mira, durante todo el día pasamos de trabajando, pasamos haciendo esto, pasamos el otro, y ya cuando comes, sí necesitas por lo menos un momentito para relajarte. Y eso, pues, a mí al menos, o sea, es lo que yo veo en mí, cuando ya pasó la siesta, pues me noto con más energía, con una mente un poco más clara en todo lo que estoy haciendo, e inclusive, pues, se me vienen ideas más, ¿no? Más claras, más de precisas en todo lo que voy haciendo. Entonces, sí le noto yo mejoría, y eso es lo que nos hace falta muchísimo aquí en el Ecuador. Por ejemplo, en España, pues, es normal que tú tomes es una siesta, pero aquí en Ecuador nunca se ha visto eso, ¿no? Porque tienes una jornada única en tu trabajo y no lo haces, pero para aquellas personas que, por ejemplo, como yo, que trabajamos desde casa, que tenemos de libertad en nuestro trabajo, yo sí les digo, háganlo, que es muy saludable.
0: Después de comer te entra un sueño riquito, ¿verdad? Te entra una relajación.
1: Ponga el despertador, ahí, por favor. También.
0: Pero mira, porque ahí puedes tú entrar en ese club selecto de los que hacen siesta, porque el cuerpo te está pidiendo un descanso después de haber comido, estás relajado, y 5-10 minutos, te lo digo que es más que suficiente. Si te llega ya a consumir esos 30 minutos que dicen estos investigadores, puedes correr el riesgo ya de entrar en un sueño más profundo y ya no querer despertarte, pues ya te fuiste de largo. Y ahí ya el cuerpo, el cuerpo ya no se está reparando ni es beneficioso. No, y además por la noche te cuesta dormir. porque ya has dormido demasiado al mediodía. Una desconexión, 10, 15 minutitos, 5 minutos también. A veces yo me he quedado 5 minutos así,
1: un profunda,
0: en mi siesta, y me despierto y digo, Dios mío, siento el cuerpo relajado, estoy con más ánimo, se te resetea todo. Y en ese momento tú te das cuenta del beneficio de la siesta, una siesta cortita. Pero ya le digo, sentadito en su sofá, ¿verdad? Recostadito ahí, cómodo.
1: Pero y que no le pase.
0: Hay gente que se mete en la cama, pues en la cama, ¿no?
1: No, que no le pase lo que a mí, ponga el despertador. Yo normalmente lo programo para 15 minutos, Cecilia. Programé 15 minutitos, porque si no, me ha pasado que me he ido de largo. Y luego veo 2 de la tarde, después veo 6. Oh, no, my God. Oh, no. Y no he podido dormir toda la noche. Me ha pasado. Entonces, ahora lo que hago es poner el despertador, ¿no? Justo 15 minutitos ya. 15 minutos me relajé, descansé, que mi mente pues se ponga más tranquila. Pasaron esos minutos, entonces ahora sí, con todo, he recargado energía. Entonces, vamos a continuar con las labores del día.
0: Tú te sientas en el sofá del salón de tu casa, en tu sala. Y te sientas muy cómodo, ¿no? Con tus cojines a los lados, muy cómodo ahí, y cierras los ojitos y te entregas en los brazos del sueño. 5, 10, 15, 30, como mucho. Y adelante a vivir y a producir, ¿no? Adelante en ese día, a seguir haciendo las cosas que tenemos que hacer. Y vas a ver los beneficios. No lo digo yo, lo dicen los científicos. Dormir siesta regularmente podría estar relacionado con un cerebro hasta 6 años más joven.

0: Yo cantando aquí en el programa la música de Clan Café con Ron. Por la mañana cafecito,
1: es
0: por la tarde
1: himno.
0: Ron.
1: Ah, por favor. Ya lo sabía yo.
0: Esa es la manera correcta, pues claro. Sobre todo si es fin de semana. Eso viene muy bien ahí, ¿no? 11:48.
1: El ron deberías, oye, deberías enseñarnos cómo hay que preparar el ron. ¿Alguna receta por ahí? ¿Cómo? ¿Cómo lo tomas?
0: Bueno, yo no soy tan ronera. Haces tu Cuba Libre, ¿no? Tu cubita libre ahí.
1: Ah, el Cuba Libre es ese con ron, ¿ok?
0: Claro. Ese es con ron. Hasta ahí llego yo con el ron, en realidad. Pero yo he pasado por todos. O sea, por todos los licores habidos y por haber. Sí, o sea, he ido cambiando. Ya no soy tan ronera, no me sienta muy bien. No sé por qué. Pero sí,
1: un
0: whiskycito por la tarde, una buena conversación cuando está cayendo ya la tarde, ¿verdad? Después de haber trabajado, te sientas con tu familia, con tu pareja, con tus amigos, con quien a ti te apetezca. Y un whiskycito ahí, uno, no la botella, pues cuidado.
1: Por favor.
0: Que ahí los excesos son los malos. 11:49, Amparito, te voy a contar 9 hábitos japoneses curiosos. Que parecen extraños, pero realmente funcionan, amiga, ¿eh? Entonces, aquí, atención, los oyentes de la 99, la que te mueve. Primero, conversa con tu cuerpo como si pudiera oírte. El estómago, el pecho y la garganta guardan cosas que tu mente aún no han procesado por completo. Pregunta a tu estómago por qué está tan apretado y pregunta a tu pecho por qué aún se siente cerrado. Puede parecer extraño, pero funciona. ¿Qué le pasa al estómago? ¿Un pechito cómo está? O sea, habla contigo mismo. Háblale a tu cuerpo, que tu cuerpo te oiga, dicen los japoneses, ¿no? Agradece antes de dejar atrás. Esto significa que el antiguo empleo, el antiguo amor, la versión de ti que superó ya todo eso, hay que dejarlo atrás, pero agradecer antes de despedirse no es debilidad. Es la forma que tiene tu cuerpo de cerrar la puerta en lugar de dejarla abierta durante muchos años. Hay ciclos que tienen que ser cerrados, Diva. Nos empeñamos muchas veces en no cerrar ese círculo. Y vamos arrastrando todo ese peso, ¿no? Durante nuestra vida. Escribe lo que quieres en una hoja de laurel. Después quémala, dicen los japoneses. Tu cerebro ama los rituales, no importa si son espirituales o no, lo que importa es que realmente creas en ellos. El fuego hace que la intención sea real y lo que parece real puede activar tu mente subconsciente, ¿verdad? Entonces, coja una hojita de laurel y escriba ahí cuáles son sus pensamientos, qué es lo que usted quiere, qué es lo que le hace daño y luego le prende fuego a eso. Ya. Otro de los hábitos que tienen los japoneses es lavarse las manos después de pasar tiempo con alguien que te drene la energía. Ay, Cristo Santo, esto sí es verdad. Hay gente que te deja agotada, gente que te roba la energía. Si sales de una conversación sintiéndote más pesado que cuando empezó, ve a lavarte las manos. Agua fría, si es posible. Tu cuerpo entiende esto como una señal de que es hora de soltar y seguir adelante. No te quedes con esas malas energías, por favor. Deja un vaso de agua al lado de tu cama y hazle una pregunta a tu cerebro. Tu subconsciente sigue trabajando mientras duermes. Dale algo para resolver. Después te vas a despertar con la respuesta. Mira, esto lo voy a hacer yo, ¿verdad? Hay problemas que no le encontramos solución. Entonces tú le haces la pregunta al cerebro, ¿cómo lo podemos resolver? Dejas el vasito de agua al lado de tu cama y te acuestas a dormir. Dicen los japoneses que en ese momento tú le has proyectado a tu subconsciente qué es lo que tiene que hacer durante la noche. Y cuando te despiertas, la solución ahí. Y los japoneses son muy, muy místicos para estas cosas, Amparito. Habla en voz alta. Con tu versión del futuro. Pregunta en voz alta, ¿qué necesitas que haga hoy? Pregúntate a ti mismo. Tu cerebro comenzará a tomar decisiones desde la perspectiva de la persona en la que deseas convertirte. Piensa desde tu nueva identidad. Muchas veces decimos, voy a cambiar, voy a hacer esto, quiero mejorar, pero no hacemos nada, pues. Entonces dicen los japoneses que aquí lo ideal es en voz alta preguntarte a ti mismo, ¿qué necesitas que haga hoy? Claro, para el nosotros de mañana, ¿verdad? ¿Qué necesitamos, corazón mío? Pide disculpas a tu versión más joven. Hazlo frente a un espejo, en voz alta, por haberte abandonado, por no haberte protegido. La versión que tú tienes y que estás sufriendo es porque seguramente no la supiste defender, no te supiste cuidar a tiempo. Y dicen los japoneses que es importante que aprendamos a perdonarnos a nosotros mismos, a disculparnos con nosotros mismos por haber creído que la vergüenza que pasamos en ese momento, que el dolor que pasamos en ese momento seguramente la generamos nosotros, y no necesariamente es así. Muchas veces el dolor nos lo causa a otras personas, pero hay gente que es tan manipuladora que a ti te hace sentir mal y dice que tú eres la culpable de lo que ha pasado, ¿verdad? Entonces, perdónate a ti mismo por no haberte sabido defender de manera correcta en ese momento, para que vayas libre de equipaje. Camina hacia atrás, después de atravesar un momento difícil, camina hacia atrás durante un minuto. Al cambiar tu manera de moverte, interrumpes la historia que tu mente continúa repitiendo. Cambia la historia. ¿A ti no te ha pasado, Amparito, que muchas veces tenemos un problema y esa mente no descansa, no para, y está dándole vueltas al problema?
1: Dale.
0: Y lo hace más grande. Y lo hace más grande. Más nos agobiamos, más nos estresamos. Dicen los japoneses que en ese momento la mejor forma de apagar el cerebro y de reconducirnos nuevamente es caminar un minuto hacia atrás.
1: Mira tú. Lo voy a hacer.
0: Desconexión total. Claro. Mira, susurra tu nombre. Antes de tomar una decisión importante, susurra tu nombre. Escucharlo atrae tu atención al presente y te ayuda a salir del piloto automático. Eso te vuelve al presente. Cecilia Gómez, Cecilia Gómez, susúrralo. Amparito Tapia, Amparito Tapia, ¿verdad? Entonces, en ese momento, tú te vas a relajar, te vas a enfocar en darle solución a esos problemas y vas a buscar siempre la decisión más importante en tu vida. Mira, puede parecer que estos hábitos no tienen relación entre sí, pero todos comparten algo. Interrumpen una pregunta automática y obliga a tu mente a salir del camino de siempre. Y ahí empieza el cambio, cuando dejas de reaccionar en piloto automático y empiezas a entrenar nuevas formas de pensar, de sentir y de decidir. Seguramente hay cosas que tú digas, no entiendo, no tiene relación. Sí tienen relación entre sí. Todas. Susurra tu nombre, camina hacia atrás cuando te sientas agobiado. Pídete disculpas a ti mismo, a tu versión más joven, a tu niña interior. Pídele disculpas. Habla en voz alta con tu versión del futuro. Deja un vaso de agua al lado de tu cama y hazte la pregunta que quieres resolver para que tu cerebro se ponga a trabajar en eso. Lávate las manos con agua fría después de pasar tiempo con alguien que te drena, que te roba la energía. Escribe lo que quieres en una hoja de laurel y después la quemas. Agradece antes de dejar atrás todas esas cosas que te han hecho daño, porque por dolorosas que sean, dicen los japoneses, han traído un gran aprendizaje a tu vida. Y hay que agradecer incluso esos momentos malos, esos momentos de dificultad que nos engrandecen, que nos ayudan a avanzar. Y conversa con tu cuerpo como si tu cuerpo pudiera oírte, que en el fondo sí lo hace. Entonces, pregúntale a tu estómago, a tu pecho y a tu garganta, porque dicen que ahí es donde se concentra la fuerza más grande que tenemos nosotros en nuestro cuerpo. Entonces, activa todo eso. Conversa contigo misma. Yo a veces me pongo en el espejo y me pongo como loca. Quien me viera dijera, ¿y esta mujer qué le pasó? Perdió el sentido.
1: Es que es muy importante, Cecilia. Mira, desde pequeños nunca nos enseñaron pues a querer nuestro cuerpo. Siempre nos hemos quejado, ay, que me veo gorda, ay, que esto, que si me duele la cabeza. No, entonces mira, ahora tienes diferentes alternativas, ¿no? Hablarte a ti mismo con muchísimo cariño. Si te estás pasando por alguna dolencia, sí, pregúntale qué es lo que te está pasando y vas a encontrar esa respuesta. Yo pienso que, Cecilia, hablarle a tu mente, hablarle a tu cuerpo, a tu estómago, a tus piernas, no es algo loco, tiene sentido, ¿no? Van a decir la gente, ¿estas están locas o qué les pasa? No, mira que son hábitos que realmente las personas ya lo hacen en Japón y que les dan resultados. Normalmente, pues, siempre estamos castigándonos con no palabras tan bonitas, ¿no? Que nos vamos repitiendo durante todo el tiempo, todos los días, bla, bla, bla, bla. Y la verdad es que no tomamos conciencia de lo que nos estamos diciendo. Entonces, mira, esta es una oportunidad para poder implementar estos hábitos que ya están constatados, ¿no? Que ya están verificados, que ya están validados. ¿Por qué no al levantarte, mirarte el espejo y decirte, ay, mira, qué cuerpo tan bonito que tengo, mis manos, qué hermosas mis manos que están? Bueno, y todo, vas a ver que eso, si lo vas haciendo todos los días, si lo conviertes en un hábito, te vas a sentir mejor y vas a ver resultados. Así que no te quedes con esa información así nada más, pues ponlo en práctica, porque para eso los traemos acá, ¿no? Para que tú constates todo lo que nosotros decimos aquí en la radio.
0: ¿Cuántas veces nosotros hemos dicho aquí, Amparito, que el estómago es el segundo cerebro que tenemos nosotros, ¿verdad?
1: Uh-huh.
0: Entonces, cuando los japoneses dicen que tú le hables al estómago, al pecho y a la garganta, es un porqué. Tú tienes que hablarle a tu segundo cerebro también. Y sobre todo, proteger tu estómago, porque a partir de ahí, pues, tú puedes controlar tu buena alimentación, ¿verdad? Esa microbiota de la que tanto hemos hablado. El pecho, háblale a tu pecho, necesitamos abrirlo para oxigenar nuestro cuerpo, respira profundamente. En la garganta se encuentra la tiroides, que es la que está comprobado, Amparito, la que nos ayuda en la toma de decisiones. Entonces, el estómago, el pecho y la garganta, estos tres puntos importantes para los japoneses tienen una importancia vital y está todo conectado. Y si uh-huh. tú te das cuenta y los visualizas, está en línea recta, o sea, garganta, pecho y estómago. Eso es todo.
1: Se unen no los chakras.
0: Uh-huh. Claro.
1: Así es.
0: Entonces ellos dicen, necesitamos todo eso. Y es verdad. Mira, aléjate de esas personas que te roban energía, personas que te crean problemas nada más. A mí me pasa muchas veces que tengo conversaciones con personas que me dejan agotada. Definitivamente. Ya, vaya y lávese las manos con agua fría. Y desactivamos esa mala energía y nos concentramos en otra cosa. El agua fría es muy buena. Lávese la cara con agua fría también. Es muy bueno. Es como que despiertas ahí. Entonces, esas son cosas. Y como decía la información, parece que son cosas sin importancia. Pero cuando las haces, por muy extraña que parezcan, realmente funcionan.

0: Buenas tardes, Ecuador. Buenas tardes, Santo Domingo. Ya estamos en el mediodía, 12:10. Qué importante es el tiempo, Amparito, y qué importante es que seamos responsables con el tiempo. Si nosotros hemos quedado a las 10 de la mañana, pues a las 10 llegamos, 5 minutitos antes, ¿eh? No vaya a llegar después. Eso ya no habla bien de usted. Esas son normas de comportamiento, ¿verdad? De respeto hacia las demás personas. Si hemos quedado a la 1 de la tarde, a las 13 horas, pues llegue 5 minutos antes, no le va a pasar absolutamente nada. Claro.
1: No haga como aquellas de personas de que te dejan esperando ahí y se creen importantes porque dicen, ay, no, es que me faltó tiempo. No sea así, por favor.
0: Claro, no, y además llegan tarde y ni siquiera son capaces de pedir disculpas. Pida disculpas porque va a llegar tarde y no esté escribiendo, pues ya estoy saliendo de la casa y todavía está en su casa. Y uno esperando allá a la gente. ¡Qué feo! Eso no habla bien de una persona. Téngalo en cuenta. 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
0: 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Vamos a ponerle aplausos a nuestro auspiciante.
1: ¡Bravo!
0: ¡Bravo! ¡Bravísimo! Adelante, diva, adelante.
1: Bueno, he traído un tema, Cecilia, en el cual pues vamos a reconocer a esa persona tóxica. Vamos a ver cuáles son esas banderas rojas. No sé si alguna vez has terminado una conversación con alguien y te has quedado pensando, ¿no? ¿Por qué hablar con esta persona siempre me deja agotada? Puede que no sea una conversación aislada, tal vez estás de frente a un patrón de comportamiento. Y hoy vamos a hablar de esas 5 señales que pueden ayudarte a identificar una relación que no te está haciendo bien. Pero primero, ¿qué entendemos por una persona tóxica? No estamos hablando de alguien que un día se enoja, tiene un mal momento o comete un error. Todos podemos equivocarnos, ¿no? Estamos hablando de una persona cuyos comportamientos negativos se repiten y terminan afectando nuestra tranquilidad, nuestra autoestima, nuestra manera de relacionarnos. ¿Y por qué alguien puede comportarse así? Puede haber inseguridad, miedo, necesidad de sentirse en control, dificultad para manejar sus emociones o experiencias personales que no han sabido resolver. Entonces, ¿qué vamos a hacer en este momento? Vamos a identificar esas 5 banderas, ¿no? La número 1, todo termina siendo tu culpa. Si algo sale mal, siempre encuentran la manera de hacerte responsable. Le explicas lo que ocurrió y termina diciéndote: si yo reaccioné así, es por tu culpa.
0: Ay,
1: bandera roja, ¿eh? Por favor. Nunca reconocen su parte del problema. Una persona puede equivocarse y reconocerlo, pero alguien siempre encuentra un culpable afuera y nunca asume a esa responsabilidad, y estamos de frente a una señal de alerta. Así que ya lo sabes, esa es la bandera número 1. La bandera número 2, manipula tus emociones. Esta es una de las más importantes. Se puede utilizar la culpa, el miedo, el silencio, las amenazas o el victimismo para conseguir que hagas lo que quiere. Por ejemplo, después de todo lo que he hecho por ti, ¿así me pagas?
0: Ay, sí.
1: No te está explicando lo que siente. Está intentando conseguir algo utilizando tus emociones. Mira, nada más, ¿no? Bandera número 3. No respeta tus límites. Le dices que no quieres algo, que necesitas espacio o que determinada conducta te molesta y simplemente no lo respeta. Insiste, presiona o se enfada porque dijiste que no. Y quiero que recuerdes algo, poner límites no es ser egoísta. Un límite sano le dice a la otra persona cómo permitimos que nos traten. Así que échale ojo a esto, ¿no? Bandera número 4, invalida lo que sientes. Le cuesta que algo te dolió y responde, estás exagerando, esto no es para tanto. Eres demasiado sensible y poco a poco comienzas a dudar de tus propios sentimientos, ¿no? Una persona puede no estar de acuerdo contigo, pero eso no significa que tenga que hacerte sentir que tus emociones son absurdas o que no tienes derecho a sentirlas. Bandera número 5, te hace sentir que caminas sobre huevos. Esta quizás sea una de las señales más fáciles de reconocer, ¿no? Empiezas a pensar demasiado antes de hablar y te preguntas, ¿cómo se lo digo para que no se enoje? ¿Qué hago para que no reaccione mal? Mejor no digo nada. Y terminas modificando constantemente tu comportamiento para evitar su reacción. Cuando una relación te obliga constantemente a estar en alerta, algo merece ser revisado. Y quiero dejarte algo muy importante también, ¿no? No necesitamos convertir a nadie en nuestro enemigo. Tampoco necesitamos diagnosticar a las personas, pero sí necesitamos aprender a reconocer los patrones que nos hacen daño. ¿Por qué una relación saludable no significa que nunca haya discusiones, desacuerdos, momentos difíciles, ¿no? Significa que existe respeto, responsabilidad, comunicación y límites. Así que si al escuchar estas 5 señales pensaste inmediatamente en alguien, no te apresures a etiquetarlo. Hazte una pregunta mucho más importante. ¿Cómo me siento después de relacionarme constantemente con esta persona? ¿Me siento respetado? ¿Puedo ser yo mismo? ¿Puedo decir que no? ¿Puedo expresar lo que siento? ¿Puedo expresar ese miedo? Porque a veces la señal más importante no está en que la otra persona dice, sino más bien cómo empiezas a sentirte tú cuando estás a su lado. Así que ahí están estas 5 banderas rojas que puedes identificarla cuando una persona puede ser tóxica. ¿Qué te parece?
0: Fantástico. Estaba pensando en 2 este momentito. ¡Ey! Yo tengo 2 tóxicos en mi vida. Uno de ellos, el ingeniero Patricio Silva, que dice que nosotros vamos a trabajar. No, pues como vamos a trabajar,
1: no.
0: Si es feriado, por favor, no seas tóxico.
1: Eso.

0: me estaba acordando yo con la canción de Josie Esteban, Amparito Tapia, esas buenas fiestazas que me he pegado yo en Ecuador, porque ahí sí es verdad que se goza uno en condiciones, ¿sí o no? Ese claro. Merengue, esa buena salsa, esa buena cumbia, rico.
1: Terminas con los zapatos en las manos, ¿ah? Saliendo de la fiesta.
0: Por favor. Sí. Qué falta de glamour ahí, pero no importa, es que me duelen los pies. Y uno sale con los zapatos en la mano.
1: Aplaudiendo con los zapatos.
0: Eso significa. Eso significa que la fiesta ha estado buenísima, buenísima. Son las 12:30, vamos a enviar saludos a nuestra gente que son tan cariñosos y tan amables de escribirnos a través de nuestras redes sociales. Hemos traído mucho contenido a este programa y a medida que los hemos ido contando aquí en el programa, pues la gente también se va activando con nosotros y va dando su opinión. Y esa opinión pues es muy valiosa. Quiero saludar a doña Marila Álvarez. Ella es la mamita de Gilita Soler, Amparito.
1: ¡Ay, saludos! ¡Saludos, saludos!
0: La mamá para de las vivas. Claro.
1: Por favor.
0: Claro. Estábamos hablando nosotros sobre la menopausia, ¿te acuerdas? Que dimos una nota aquí en el programa. Y luego también estuvimos hablando sobre la inflamación, que muchas veces no es que estemos tampoco tan gorditos, sino que estamos inflamados. Entonces tú decías que había que bajar la inflamación primero, para ya luego pues que todos los remedios caseros que nosotros tomemos nos hagan mejor efecto, y eso es muy cierto. Pero mira lo que dice yo, doña Marila. Mi querida diva, saludos y bendiciones para todos. Esta receta primero tienen que purgarse, porque muchas veces esas inflamaciones se deben a que no hemos limpiado los intestinos. En Ecuador se tiene mucho esa costumbre, ¿verdad? Una purga, por lo menos uno o dos al año. Es por el agua también, ¿no? Esa meba que hay en el agua, hay una buena agua potable. Entonces sí, también puede ser, ¿no, Amparito?
1: ¿Tú una desintoxicación, claro, es súper importante. Las personas que lo hacen me parece fantástico, pero hay muchas de personas que no se hacen una purga en años, que no se hacen una desintoxicación en años. Imagínate nada más cómo está tu parte interna, todos tus órganos por dentro. Entonces, sí es necesario que te hagas una desintoxicación. Mira, si tienes de 30 años, pues tienes que hacerte 3 veces al año una desintoxicación. Si tienes de 40 años, lo haces 4 veces al año.
0: Es verdad.
1: Es verdad, es cierto. Ajá. Lo he estudiado, lo he leído muchísimo, Cecilia. Si tienes de 50 años, tienes que hacerte 5 veces una desintoxicación. ¿Por qué? Porque a medida que vas decreciendo, que vas creciendo de años, cumpliendo años, nuestros organismos, nuestro organismo se va volviendo más lento, sobre todo en la parte digestiva. Entonces, tienes que desintoxicar tu cuerpo. Una vez desintoxicado tu cuerpo, sí te vas a notar menos hinchazón, menos inflamación, pero el segundo paso sería a desinflamarme totalmente y ahí sí empezar pues ya un tratamiento, una dieta segura para que puedas bajar de peso. Entonces pienso que esos son los primeros pasos. Ajá.
0: Mira, entonces tiene razón ahí doña Mari, la voz de la experiencia.
1: Por supuesto,
0: también, pues obviamente.
1: Claro
0: que sí. Bueno, estábamos nosotros hablando en este programa del ron, del cafecito, porque pusimos la canción Café con Ron, ¿verdad? Y ahí pues Luz Arita Molina salió rápidamente a mandarme el siguiente mensaje. Es que la gente, de verdad, Cecilia, ni ron ni nada. Currincho, ¿pero qué es esto? Le digo, me dice que es alcohol destilado de caña manabita.
1: Mira,
0: entonces
1: tú,
0: que me está invitando a escuchar música clásica, a tomarnos una copita de currincho y tener una buena conversación. Dice, es alucinante, sin resaca y malestar alguno. Así es que déjese, por favor, diva del ron. Vea eso, por Dios, la gente. Muchas gracias, Luzara, muchas gracias, qué linda. Enzo Valenti también nos está saludando a las divas de la radio. Fue un divo también de este programa. Qué bueno. Jonathan Moscoso. Tú sabes que le robaron el teléfono celular a Jonathan Moscoso, Amparito.
1: No,
0: por favor.
1: Uy, qué pena.
0: Claro,
1: Dios mío.
0: Claro. Tanta inseguridad, ¿no? Y ahora a cualquiera nos pueden, los dueños de lo ajeno, quitarnos nuestras cositas. Entonces, pues le robaron el teléfono. Por lo tanto, él tiene solamente ahora sus redes sociales a través de su computadora cuando está en casita. Entonces, por ahí nos está escribiendo, ¿no? Y dice: ¿cuándo será que llegaré a tener otra vez mi teléfono diva? Mientras tanto,
1: pronto,
0: por
1: pronto.
0: Facebook, por favor. Por Facebook. Vamos a hacerle una vaca a Jonathan Moscoso, ¿sí o no? Una vaca ahí.
1: Vamos, vamos.
0: Para poder comprarle su teléfono celular. Marco Aurelio Beltrán está saludando a las divas. Un abracito. Carlitos Ibarra, ¿cómo estás, corazón? Qué alegría poder saludarte. Elba Romero, nuestra querida Elba, por favor, siempre pendiente de las divas.
1: Saludos,
0: Javier Reina. Claro, Javier Reina también ya apareció en este programa dejando su mensaje. Siempre están pendientes de todo lo que hacemos en la 99 y nos encanta tener a nuestra audiencia siempre alrededor de nosotros. Por eso llegamos a la radio, ¿verdad? Con ilusión, con ganas. Tenemos una cita con nuestra gente. Juan Francisco Barrera, un abrazo para ti. Muchas gracias.
1: Qué bonito
0: Edith
1: nombre.
0: Edith Lomas también nos está saludando en Santo Domingo. Dice Cecilia: no hay nada mejor que un buen encebollado. Y si es con chuchaqui, mejor. Vea eso, por favor.
1: Invite, por favor. Primero la fiesta y luego al siguiente día el encebollado.
0: Pero es verdad, oye, te levanta un buen encebollado, te levanta.
1: Claro.
0: Mira, y parece que no, pero en Ambato, a pesar de no ser una zona costera, obviamente, sí hay lugares de restaurantes manavitas que hacen,
1: claro,
0: un buen encebollado.
1: Un montón.
0: Ambato, sí. ¿Verdad?
1: Yo voy.
0: Pasa como, mira, eso pasa como en Santo Domingo, no es una zona costera, o sea, no es una zona de mar, pero hay grandes restaurantes de comida de mariscos. El mejor marisco que tú puedes encontrar en el Ecuador, sin temor a equivocarme, yo puedo decir que se lo trae para Santo Domingo la gente. Por eso es que tú vas a comer ahí riquísimo, pues Santo Domingo es la madre, pues, de la bandera, de ese cevichito de camarón, de concha.
1: Ajá.
0: Riquísimo. Santo Domingo, imagínate, que no estamos hablando de Manta, de Guayaquil, de en Puerto Bolívar, se come riquísimo, hermana linda, en la provincia del Oro. Y ya no te digo nada, pues, en Esmeraldas, que Esmeraldas también es la madre, pues, de los mariscos, ¿sí o no? Riquísimo. Uh-huh. Todo ahí. Bueno, Carlitos Manuel Morales nos está saludando. Un abrazo para toda la gente. Aníbal Durán también está conmigo. William Velastegui, un abrazo. Cristian Martínez Loaiza también está con nosotros. Muchas gracias. Ya está camino a Babahoyo nuestro querido Guacho Lord. Dice que le pida nomás lo que quiera y que si Amparito quiere venir en la maleta, pues que él te trae a España.
1: Me voy en la maleta, no me importa.
0: Me lo ha dicho. No, es verdad, Guachito Lord viene, aquí está. Llega a Barcelona, me parece, el domingo 11. Y sobre el 14 o 15 me dijo que ya estaba aquí. Eso sí, ¿no? O sea, llega a mi casa, que es su casa.
1: Qué lindo.
0: Casa es la casa de todos mis queridos amigos. Así es que yo recibo nomás lo que tú quieras traer con buena voluntad, Guachito. Gracias, amigo. Gracias.
1: Un racimo de plátano verde ahí, Guachito.
0: Ñañita linda, si se pudiera pedir una racima de verde, yo la pedía carísima. Aquí tú sabes cómo es todo eso. Bueno, enviemos saludos a tu gente, Amparito.
1: Vamos con los saluditos. De Santiago Almeida dice: no sé cómo lo hacen, pero son las mejores, se transmiten buena energía y a uno le cambian hasta el humor.
0: Gracias.
1: Saludos para
0: gracias.
1: Santiago. Sandra Ulloa, por favor, repitan la receta de la linaza, que yo también estoy por ese camino de la menopausia.
0: Ay,
1: a ver,
0: amiga.
1: Vamos a ver, Sandrita, ¿qué es lo que vas a hacer primero? La linaza y la chía la vas a poner a remojar por lo menos una media hora antes, así puedes dejarla toda la noche, muchísimo mejor. favor, vas a comprar las semillas de calabaza, de ajonjolí y el amaranto. Eso vas a ponerle en un sartén y les vas a tostar, ¿no? Luego de que estén tostados, lo pones ahí en la licuadora junto a la linaza y la chía. También vas a poner una cuchara de cacao en polvo, nuez, licúas absolutamente todo y te lo tomas. Mira, al pasar los días te vas a dar cuenta cómo te vas deshinchando, cómo te vas desinflamando y pues vas también a cortar ansiedad. Si por ejemplo picas, yo qué sé, durante el día, eso va a evitar también que vayas picando. Así que ahí tienes la receta. Saludos para Juan Carlos de Quintana. Nos dice, llevo unos 3 meses masticando un clavo de olor todos los días y noto que mi salud bucal ha mejorado muchísimo y también mi digestión y me ha bajado la hinchazón, así que es algo que puedo dar fe, así que háganlo también. Mira nada más,
0: es verdad,
1: o sea, ¿hace cuánto tiempo hablamos del clavo de olor? No recuerdo, Cecilia, pero alguna vez hablamos del clavo de olor, que tiene un montón de propiedades y beneficios. Anita Carrasco dice, una siesta de 20 minutos es lo que exactamente necesito a mediodía para desconectar de lo cotidiano y recargar energía y luego seguir con las obligaciones de que tengo. Pues es lo mejor que nos puede pasar, una siesta al mediodía. Fernando Ruiz dice, me encanta tomar el cafecito con bolón, pero más me encanta el chupito de tequila por la noche. Soy feliz, muy feliz.
0: Claro, lo que a usted le guste, corazón mío, mientras te guste y te relaje.
1: Ay,
0: hay gente que toma una copita de vino tinto por la noche,
1: claro,
0: porque te relaja. Pero la copa de vino tinto tiene que ser bebida con una buena compañía. Y una buena conversación,
1: favor.
0: ¿Sí o no?
1: Mira, cuando yo vivía en Inglaterra tenía esa costumbre, ¿no? De una copita de vino, pero aquí, ya cuando acá en Ecuador, no lo hago. Y como he dejado totalmente de tomar alcohol, totalmente, entonces, nada que ver. Pero bueno, la gente se sigue conectando con nosotros. De Cecilia, qué chévere que es leerles, ¿ah? Así que síganlo haciendo.
0: Quiero enviarle un abrazo cariñoso a mi queridísimo Edson Nápoles. Te voy a mandar un besito. ¡Qué belleza! ¿Qué? ¡Qué belleza, por favor! ¡Claro!
1: ¿Se mi ves
0: amor
1: otra
0: platónico,
1: vez?
0: Mi amor platónico.
1: ¡Mira, amor platónico!
0: Sí, toda la vida, toda la vida. Pero es que todo hay que contarlo aquí en la radio. ¡Qué barbaridad!
1: ¡Claro! ¿Me gusta el chisme? ¿Nos gusta el chisme?
0: ¡Ay, mi querida Anita Nápoles!
1: Esa canción que dice toda la vida.
0: Oh, sí, ya, si la encuentro dentro de un momentito. Bueno, la próxima semana las divas no estaremos aquí en la radio porque el ingeniero Patricio Silva, como le dijimos que era tóxico, ya dije, ya, no trabajen, tienen feriado. Y todo esto, mis queridos amigos, porque se conmemora pues la independencia de Guayaquil, 206 años de su independencia, que ocurrió el 9 de octubre de 1820. Entonces, la independencia de Guayaquil se celebra cada 9 de octubre en conmemoración de esta gesta libertaria, ¿verdad? Por lo tanto, es un descanso obligatorio, es un feriado nacional en Ecuador, y nosotros la próxima semana pues nos sumamos a toda esa gente de Ecuador pues que va a estar vacacionando por ahí. Programe un bonito fin de semana para que disfrute con sus amigos, con su familia, que pueda disfrutar. Y voy a presentar una canción de dos artistas ecuatorianos, Juan Fernando Velasco y Daniel Betancourt. Los hemos traído porque son representantes de nuestros artistas nacionales, ¿verdad? Y qué mejor para rendirle nuestro sentido homenaje, pues, a esta ciudad maravillosa. Guayaquil de mis amores. Yo dejé muchos amores también en Guayaquil, debo decir.
1: Mira tú.
0: Claro, yo he sido nacional e internacional, pues, querida amiga. Preciosa la ciudad de Guayaquil, preciosa. Loor a Guayaquil, desde la 99, la que te mueve.

0: Amparito Tapia, te hemos complacido con la canción de Emmanuel. Tú estabas pidiendo ahí toda la vida y salí corriendo, pues amiga, a buscar tu éxito, como tiene que ser.
1: A los años 51. Esta canción, ¿eh?
0: Es verdad, es verdad. Muy poquito programamos nosotros a Emmanuel. Deberíamos traerlo más aquí a la mañana con las vivas. Tarán. Qué alegría tengo, Amparito. Mira, tengo un gran amigo, empresario, político, fue un gran funcionario de Ecuador aquí en la Embajada de Ecuador en Madrid. Ahí tuve yo el privilegio de conocer a Pedro Pablo Duarte y nos escucha siempre que él puede, ¿no? Entonces, hoy que estábamos saludando a Guayaquil, dice, muchas gracias Cecilia Gómez por ese homenaje a mi tierra. Se te quiere mucho, Cecilia Gómez. Muchas gracias, muchas gracias. Y ahí la canción que estás pidiendo, Pedro Pablo.
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0: Para ti, mi corazón, nene.

0: La música es vida, definitivamente, Amparito. Sin música, ¿qué sería, pues, de nuestra vida? Iríamos tristes, como vagabundos, sin rumbo. La música es compañía, definitivamente, ¿no? Y es lo que le da esta razón de ser a la radio, que es una radio inmediata, que es una radio cercana, que es una radio que está ahí siempre en todas las actividades. Larga vida la radio, que es maravillosa. La gente está conduciendo, va escuchando radio, está trabajando, está escuchando radio, está en su casa, está escuchando radio. La gente estudia con la radio puesta, ¿sí o no? Lo hemos hecho nosotros también cuando estábamos en nuestra época de estudiantes. Entonces, estamos aquí nosotros en la 99, la que te mueve siempre, porque esto nos da alegría, nos deja activadas para toda la semana. Un domingo que no venimos a la radio, qué tristeza, Amparito, ¿sí o no, amiga? Sí. Nos hace falta algo. Ay, es cierto. Señor. 12:57, ya nos vamos a ir, ya estamos al cierre de este programa. Y siempre agradecidos, obviamente, pues con la gente de la 99 Radio, que le deja a las divas este espacio para que domingo a domingo nosotros tengamos ese contacto directo con nuestra audiencia. A través de nuestras redes sociales recibimos sus reportajes. Por ahí se encuentra Magdalena Villasí saludando a las divas, deseándonos lo mejor. ¿Cómo que no van a trabajar el domingo que viene? Pero es feriado, pues, Magdalena, ¿qué pasó? No, pues. Otra tóxica, Amparito, ¿te das cuenta? Claro, no, pues, ¿cómo se van a ir?
1: No, pues.
0: No puede ser, no puede ser. Ay. Gerardo López nos está saludando, Amparito, a las divas.
1: Saludos.
0: Dice, a las divas. Está muy pronto mi cumpleaños, muy cerquita. Voy a hacer mi fiesta. Espero que vengan. Serán las invitadas de honor. Pero por favor, seremos las primeras en llegar y las
1: primeritas
0: en irnos. Nosotros cerramos la fiesta también, si tú quieres. Bueno, deme un momentito que hacemos el reel para nuestra

0: Hemos llegado a la parte final de la mañana con las divas aquí en la 99 Radio. Muchas gracias, Ecuador. Muchas gracias, Santo Domingo. Sean felices, por favor. Disfruten, compartan con la familia. Es bonito ir coleccionando esos momentos que luego los podemos recordar cuando nuestro corazón se siente un poquito triste. Ahí esos momentos de felicidad. Y por favor, no deje para mañana esa llamada importante que usted tiene que hacer. Dígale a esa persona que usted la quiere. Si usted tiene algún problema con alguien, haga las paces, ¿sí o no, Amparito? Haga las paces. Por favor. Hay veces, mira, hay veces que nosotros, por cosas de la vida, llegamos a romper amistades. Bueno, si son cosas reconciliables, porque hay cosas que no son reconciliables, ¿sí o no, Diva? Uh-huh. No, pues hay cosas que no se puede reconciliar ahí uno. Pero perdone y suelte y avance en la vida libre y ligero de equipaje. Ese es un consejo que de corazón se los damos. Piénsenlo. Acérquense a su familia, a su madre, a su padre. No deje para mañana esa llamada que tiene pendiente. Es importante que la haga hoy. La diva del Ecuador es Amparito Tapia y ha compartido con nosotros su tiempo en la mañana. Gracias, diva.
1: Gracias, Cecilia. Recuerden que el próximo domingo no vamos a tener programa, nos vamos a dar unas pequeñas vacaciones para recargar también la energía. Mientras tanto, usted pórtese bien. Por favor, háganos caso a todo lo que le decimos. No se olviden de ese hábito, de hablarse a sí mismo, de hablar a su cuerpo para sentirnos bien y estar muchísimo mejor. Cuídense mucho, les mando un abrazo inmenso y un beso rico. ¡Mua!
0: La ingeniera Jimena Toro es nuestra directora de programación y nos dirige a las divas en la mañana. Patricio Silva es nuestro gerente general y Mario León Heredia es nuestro coordinador. Entre todos hemos presentado la edición de este 4 de octubre aquí en la mañana. Disfruten, disfruten. Sean buenos. Un besito para todos. Adiós, Amparito Tapia. Adiós,
1: chao,
0: Ecuador.
1: Chao.
0: Adiós, Santo Domingo.
1: Muévelo, muévelo, muévelo.
0: La que te mueve, te lo mueve.

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